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0: La hora en Del Maipo FM. Son las 8:48.
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0: Mike FM. Son las 11:57.
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0: La hora en Del Maipo FM. Son las 12:58.
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2: La hora en Del Maipo FM. Es la 1:55.
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0: a la hora en Del Maipo FM. Son las 2:55.
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0: La hora en Del Maipo FM. Son las 3:55.
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0: Son las 4:55.
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0: la hora en Del Maipo FM. Son las 5:56.
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0: Son las 6:01.
1: Hola, hola, ¿qué tal? ¿Cómo están, amigos y amigas? A los que recién se están conectando con nosotros a Radio del Maipo. Oye, queríamos contarlo, ¿sabía usted que va a empezar? Vamos a tener un programa acá re bueno desde las 21 hasta las 0 horas, re bueno para que se meta a este programa bailable 100%. Y va a estar después sonando su publicidad toda la noche de amanecer. O sea, ¿qué mejor? El mejor gancho de que suene de madrugada toda su publicidad. Así que contáctese conmigo para que usted salga en esta promoción. Usted que tiene un centro de evento, ¿qué es lo que vende? Usted arrienda carpa, usted... ¿Qué es lo que hace? Evento, es una orquesta también. También puede poner una orquesta. Usted es cantante. Usted también quiere pasar su publicidad en nuestro programa. Tenemos desde las 9 hasta las 12 y después toda la noche de amanecida para que salga el aviso. Así que si usted nos está escuchando, nos está viendo a través de nuestras redes sociales, contarle que ya comenzó ya esta promoción de este programa que pronto, pronto ya se viene acá en Radio del Maipo, la 96.9 FM. Y atención, emprendedora y emprendedora. Primero que todo, saludar a la gente que trabaja en los hospitales acá en Melipilla, en el nuevo hospital que ya se está trasladando la gente poco a poco hacia el nuevo hospital, así que le mandamos un cariñoso saludo, un gran abrazo. Queda más lejos, sí, hay mucha gente que nos dice que, bueno, pero tenemos que acostumbrarnos, es parte de la modernidad, parte del progreso de la ciudad. Sabemos que es difícil, pero de alguna u otra forma hay que salir adelante porque es una realidad, ya la gente se está atendiendo en el nuevo hospital de Melipilla, que está ubicado allá en la Punta de Diamante, más allá del Colegio Melipilla, llegando allá donde está, era el Exo Inca Bata, ahí está ubicado el nuevo hospital, porque hay gente que no sabe, que me ha preguntado, que incluso, por ejemplo, es de Litueche, de Alhué, que me ha llamado y me dice, Larito, ¿dónde está el nuevo hospital? ¿Qué se toma? Llego al hospital, toma un colectivo, ¿qué es lo que hago? Bueno, la micro lo más mejor es bajarse lo más cerca de la plaza y ahí poder tomar una locomoción en la Plaza de Armas, ¿cierto? Lo más cercano a la Plaza de Armas de Melipilla, y poder tomar una locomoción hacia el nuevo hospital. Ahora, si se baja en el hospital, está haciendo trámite todavía, de ahí toma un colectivo que lo lleve directamente hacia Soinca y ahí llega directamente también al hospital, es muy fácil. Usted que anda en auto, bueno, ya se sabe todas las calles y sabe que tiene que llegar, y hay horarios peak de taco, que son los del colegio, pero que eso, bueno, es difícil evitarlo porque cuando hay colegio hay que dejar a los niños y es prioridad que los niños lleguen y entren ahí al colegio, y por lo tanto hay que tener un poco de paciencia. Los semáforos hacen su mejor trabajo y también, bueno, se arma un poco de taco, pero como te digo, la idea es que también se está haciendo un buen trabajo para que se eviten los tacos. Difícil, sí, pero bueno, así que harta paciencia nomás para todos ustedes, amigos y amigas. Saludos cariñosos a esta hora, un gran abrazo, chicos y chicas, a todos los trabajadores de la Constru, a todos los que están trabajando también en el camino ahí frente al hospital, a todos los que están trabajando también a esta hora en sus locales y en sus negocios. Un abrazo, sigue la música.
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¿cómo están? Soy Lalo Catalán, aquí desde la 96.9 FM, Radio del Maipo, desde la comuna de Melipilla, para todo el mundo y para todo Chile, y para toda la provincia de Melipilla. ¿Qué tal, chiquillos? Estamos en la mañana de 6 a 8 de la mañana y por la tarde de 18 a 20 horas en el Rinconcito Mexicano. En la mañana el programa se llama Despertando con Rancheras, para que usted se comunique con nosotros a nuestro WhatsApp, al más 569-9305-3920, y también pida sus canciones, nos mande saludos y también nos siga a través de nuestras redes sociales. 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Y está con nosotros en este programa, siempre, por supuesto, saludándoles a esta hora, está con nosotros 100%. 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Y este aplauso para ustedes con mucho cariño. ¿Qué tal? ¿Qué tal? Gusto de saludarles. Recuerda, conéctate a mi TikTok, estamos subiendo videos todos los días, búscame como Lalo Catalán. 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
una serenata en cumpleaños, con mariachi, sin mariachi, con pista, con un equipo. 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Así que vamos a cantarle especialmente a usted, mamita, a usted, papito, a usted que está de cumpleaños, a usted, mamita, que está de cumpleaños, alguna serenata de amor, de lo que quiera. Vamos y le cantamos, ¿ya? 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Y si quieren poner un aviso aquí, atención, pongan un aviso acá en el programa, porque le sale mucho más barato. Recuerden que estamos en la mañana de 6 a 8, nos escucha mucha gente, y por la tarde nos escucha más gente todavía cuando hay tacos, de 6 a 8 de la tarde, de lunes a viernes. Así que pongo un aviso en estos programas junto a Lalo Catalán. Llámenos al +569 9305 3920. Síguenos en TikTok y estamos subiendo videos todos los días. Y sigamos escuchando la mejor música ranchera a esta hora. 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

0: Muchas gracias.
1: Hola, ¿qué tal? A la gente que recién se está conectando con nosotros acá en Radio del Maipo, la 96.9 FM. 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Y ahí, si quieres poner un aviso acá en la radio, recordate que ya tenemos el programa en la mañana de 6 a 8 y en la tarde 18 a 20 horas. Así que pon un aviso acá porque mucha gente nos está escuchando para que tu negocio venda mucho más. Y seguimos disfrutando de las canciones a esta hora.

0: Continuamos a esta hora con la mejor música ranchera. ¿Qué tal? ¿Qué tal? Gusto saludarle, señora, señor. Usted que se está conectando a la 96.9 FM. Con tal, y le recomiendo 100%. 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Va con buena publicidad. Sígueme, yo te sigo en TikTok. Si tú me sigues, yo te sigo. Recuerda, métete a mi TikTok. Estamos subiendo videos todos los días. Un gran abrazo y sigamos disfrutando de las canciones aquí en la 96.9 FM.
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0: Son las 6:33.
1: ¿Qué tal? Saludamos a los maestros de la construcción, aquellos que se levantan muy, pero muy, muy temprano. Para usted, caballero, oiga, pero usted que anda con el choquero y hace el jueguito ahí, qué sé yo, para tomar el tecito en la mañana, que hace bastante frío, pero también moviéndose y maestriándose de aquí para allá, entran en calor ligerito y claro que así después a la vuelta las... Se pega la media C, ¿cierto? Aparece la C, pero ay, ay, ay. Así que para todos los maestros de la construcción, por lo que me ha contado. Así que saludos cariñosos a los maestros, a los que están trabajando en la ferretería, a los que se levantan tempranito, que están ahí para limpiando las bodegas, que están ahí barriendo, compadre. Usted que nos está escuchando, la gente que trabaja en la ferretería, les mandamos un cariñoso saludo. Yo sé que hay varios que nos escuchan. La gente también que nos escucha de acá, de las poblaciones, los sectores, los que venden pan amasado, la gente que sale a trabajar. Saludo para ahí, para Andreita, para Janet, me dicen, para Alejandro, para Carmen, que nos está... saludando y escribiendo también acá en nuestro TikTok. Así que la gente se mete a mi TikTok y yo te sigo. Así que saludos cariñosos a la gente y decirle que nos escuchen la mañana, recordarle de 6 a 8 y por la tarde de 18 a 20 horas. Y pronto un programa bailable a todo power para que la gente que tiene negocio, ¿cierto? Que funciona al fin de semana, que en su food truck, que usted vende comida rápida, usted vende comida a domicilio. Oiga, vamos a tener un programa espectacular desde las 9 hasta las 0 horas en la radio más escuchada en todo este tiempo, que es la radio del Maipo, para que usted sea parte, ¿ah? Sea, oiga, una gran oportunidad de que sea exclusivamente usted en la radio del Maipo el fin de semana de 9 a 12, viernes y sábado también en el bailable, ¿ah? Y después queda ahí también sonando toda la noche su negocio para que suene la publicidad toda la noche de amanecida. Así que hágalo ya y se contacta con nosotros a nuestro teléfono al más 569-9305-3920 y sigamos disfrutando de las canciones.
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1: Hola, hola, ¿cómo están? Soy Lalo Catalán, aquí desde la 96.9 FM, Radio del Maipo, desde la comuna de Melipilla, para todo el mundo y para todo Chile y para toda la provincia de Melipilla. ¿Qué tal, chiquillos? Estamos en la mañana de 6 a 8 de la mañana y por la tarde de 18 a 20 horas en el Rinconcito Mexicano. En la mañana el programa se llama Despertando con Rancheras, para que ustedes se comuniquen con nosotros a nuestro WhatsApp, al más 569-9305-3920, y también pida sus canciones, nos mande saludos y también nos siga a través de nuestras redes sociales. Sígueme en TikTok y yo te sigo. 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Audios para mandar por WhatsApp, algún cumpleaños, lo que necesite, Lalo Catalán y Dana Jay para amenizar eventos, serenata, ir a cantar a los cumpleaños, donde quiera. Llámenos ya a nuestro teléfono. 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Y sigamos escuchando la mejor música ranchera a esta hora.

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Y seguimos disfrutando las canciones a esta hora.

0: Continuamos a esta hora con la mejor música ranchera. ¿Qué tal? ¿Qué tal? Gusto saludarle, señora, señor. 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
1: Son las 7 con 2 minutos.
0: Continuamos, saludos para Priscila, para Juan, para Jampi, para Eduardo, para Milo, para Vikingo, saludos para toda la gente que nos sigue a través de las redes sociales, en Melipilla, Talagante, San Pedro, Algüe, Curacaví, en El Monte, en, a gente que nos sigue también en Peñaflor, saludos a Carlito y a Jorge, a gente que nos sigue también por acá, el Charro de Cartagena que nos sigue también, saludos para el amigo ahí Álvarez, también saludos para la gente que nos sigue en Yoyeo, en San Antonio, oiga, grandes saludos, cariño ahí para toda la gente que nos sigue en diferentes lugares, oiga, hace rato a la gente de Malvilla. Saludos a la gente de Malvilla, saludos para Geraldine ahí que nos manda saludos. Saludos también para la gente de Malvilla, que hace rato que nos vamos a cantar a Malvilla. Así que cuando quieran me inviten, ahí vamos a cantar ahora con Dana J. Llevamos un show ranchero espectacular, organizamos una cumbre ranchera, un bailecito ahí. Estamos para poder amenizar su día. Y saludos para la gente de la tercera edad que nos escucha y que nos ve a través de las redes sociales. Hola, ¿qué tal? Saludos a la gente de La Roca de Santo Domingo, a la gente también de allá. Me dicen, Lalito, salúdeme a la gente de el Lago Rapel. Saludos a Manuel Donoso. Dice por acá, bien, bien, está fría la noche. Claro, las noches están frías, están súper frías las noches, compadre. Así que hay que abrigarse harto nomás. Así que saludo a la gente también que trabaja desde muy temprano y que salen cuando hay escarcha. Incluso está muy helado. Así que hay algunos autos que no parten porque se congela la. Así que hay que tener, taparlos, qué sé yo, con algún cartoncito o algo, porque algunos autos están a la intemperie, no están bajo techo y resulta que en la mañana cuesta que partan y se les va la batería y todo un tema. Ya, amigos y amigas, sigamos disfrutando de las canciones. Recordarles que en la 96.9 FM nos escucha en la mañana de 6 a 8 de la madrugada y en la tarde de 6 a 8 de la tarde para que nos escuche. Un gran abrazo. Recordarle que se viene un programa de 21 a 0 horas y con publicidad toda la noche también para que usted ponga aviso. 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
1: 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Gusto de saludarles. 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

0: 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Y seguimos disfrutando las canciones a esta hora.
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0: Continuamos a esta hora con la mejor música ranchera. ¿Qué tal? ¿Qué tal? Gusto saludarle, señora, señor. 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

0: Son las 7:33 minutos.
1: Continuamos a esta hora saludando a toda la gente que nos está escuchando, que nos está sintonizando la 96.9 FM Radio del Maipo. La gente nos puede buscar en YouTube y en TikTok. Y aquí está nuestro video en TikTok. Saludos a la gente, a darle tape, tape, tape, a seguirnos en la mañana. Estamos de 6 a 8 y por la tarde 18 a 20 horas en Radio del Maipo, la 96.9 FM, la number one de Melipilla, la que transmite las 24 horas la mejor música ranchera. Oiga, vamos a estar con un programa, así que atención usted que también tiene un negocio funcionando los días viernes por la noche y los sábados por la noche, digo, un bailable espectacular. Así que quienes quieran poner a su aviso para aumentar sus clientes el día viernes por la noche desde las 21 horas hasta las 12 de la noche y el día sábado desde las 21 hasta las 12 de la noche, los que quieran estar ahí presentes, ¿cierto? En esta promoción va a estar re buena, bien prendida la música, bien bailable, harta cumbia, ranchera, rock latino, pop, discoteca. Oiga, viene un revoltijo tremendo los días viernes y sábado por la noche. Así que quienes quieran ser parte de avisar de su negocio que esté funcionando el fin de semana o que quiere pasar el aviso, se contacta conmigo, ¿eh? A nuestro WhatsApp al más 569-9305-3920. ¿Eh? Y quienes quieran tener un audio para vender frutas, verduras, usted que trabaja en la calle, que trabaja en su carrito, es vendedor ambulante, necesita un pregón para vender sus productos, usted que nos está escuchando, usted también que digamos que sale a vender a la calle en alguna parte, en algún rincón de la ciudad, ¿cierto? Y necesita un audio para vender, sale a vender en su camioneta a otra comuna, o nos está viendo en TikTok o en YouTube y es de otra comuna, de otra parte de Chile, y necesita un audio, nosotros se lo grabamos rápidamente en tan solo, escuche bien, en tan solo 10 minutos está grabado un audio para que usted venda frutas, verduras, lo que usted así lo quiera. Así que espera, así que se contacta con nosotros, llámenos al teléfono que aparece acá en la publicación. La gente que nos está escuchando en la radio, anote, se comunica conmigo al más 569-9305-3920, más 569-9305-3920, para que se contacte y pida su audio para vender. Seguimos disfrutando de las canciones.
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Y este aplauso para ustedes con mucho cariño. ¿Qué tal? ¿Qué tal? Gusto de saludarles. Recuerda, conéctate a mi TikTok, estamos subiendo videos todos los días, búscame como Lalo Catalán. 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
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Y sigamos escuchando la mejor música ranchera a esta hora.

0: Bueno, amigos y amigas, gracias por acompañarnos aquí en el programa. Nos volvemos a encontrar en otra ocasión, en otra oportunidad en el programa. Recordarle que la mañana nos escucha de 6 a 8 de la mañana y por la tarde de 18 a 20 horas. Así que ya lo sabe, amigo mío, muchas gracias por sintonizarnos y siga en la compañía de la 96.9 FM, Radio del Maipo, la number one de Melipilla, con la mejor programación musical y los mejores programas aquí para ti durante todo el día, las 24/7. Que siga la música, que sigan las canciones aquí en la 96.9 FM, Radio del Maipo. Que lo pasen súper. Chao, chao.
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0: Seguimos compartiendo la mejor música ranchera aquí en la 96.9 FM con tu amigo Lalo Catalán. Sígueme en TikTok, y yo te sigo. Sígueme en TikTok. Estamos subiendo videos todos los días.

0: Son las 7:55.
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Hola, ¿cómo están? Qué dicen, gusto de saludarle, buen día, un agrado estar con ustedes en esta mañana de día lunes, comienzo de semana laboral para todos acá en la ciudad de Melipilla. Mucho frío, muy helada esta mañana, pero con una energía enorme para estar con ustedes. Le cuento, estoy bastante resfriado por acá, estoy congestionado, pero con deseos de acompañarle hasta las 9 de la mañana a través de la radio del Maipo 96.9. Es de esperar que usted esté muy bien, que tenga esa energía positiva como tenemos nosotros por acá en la radio. Ayer la acompañamos durante todo el día y qué rico es estar con ustedes el fin de semana. Es una programación especial para cada uno de ustedes. Y hoy un día de comienzo laboral. Lleva a su hijo ya al consultorio porque está enfermito. Arriba, ánimo, energía positiva. O ustedes, señora, señor, va al jardín, que tenga una linda mañana. Ya fue a dejar los hijos al colegio, está sirviendo un rico desayuno. Qué bueno, qué rico. 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Quiero saludar también a quienes están junto a nosotros durante esta mañana de día lunes, como es el rey del tomate, don Claudio, ahí en la Feria Libre de Productores, mañana en calle Manuel Rodríguez. 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Yuyuy. Aquí estoy en vivo y en directo en la radio del Maipo 96.9 para usted y su gente que está junto a nosotros. Qué rico es estar ahí, tomándose un rico cafecito a esta hora. 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Hola, Fran, ¿cómo está Francesca? Sí, a las 10:30 llega Patricio Olivares con el super matutino. Oiga, que se movía ayer la cosa y se movió ayer en la tarde. Ándate, cabrito. Unos corrían para allá, otros para acá. Y yo calladito aquí en la radio, ¿no? Qué calladito, estaba calmando a la gente y no. Y yo estaba solito. Veía cómo se movían los arcos de aquí de las canchas. Y no es chiste. Unas pesas por ahí también se cayeron. Las escuché aquí en el gimnasio, ¿eh? Donde hacen físico y culturismo.

mañana muy especial a ellos que están junto a nosotros. 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Menta y limón, Roque Narvaja, para ustedes, en la del Maipo.

0: 8 y 17 minutos.
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Estamos en vivo y en directo en esta mañana de lunes. Fría, fría, por supuesto, porque estamos en otoño, ¿eh? A ver, hay partido este fin de semana, este día sábado. Va a transmitir el área deportiva de acá, de lo que es la radio del Maipo, comandado por don Guillermo Miranda, don Luis Bachmann y todo su equipo profesional de trabajadores, radiocontroladores, sonidistas, periodistas, puesto de cancha, relatores, comentaristas, en fin. La radio va a transmitir el partido de Chile con Portugal que se juega en Europa. Y por supuesto, usted lo va a saber acá en la radio del Maipo. A eso de la 1 de la tarde, 10 para la 1, empiezan los trabajos, empiezan ya a trabajar el equipo de profesionales de acá de la radio, el área deportiva de la radio del Maipo. Como nunca se hace. Comandado, como le dije, por don Guillermo Miranda y Luis Bachmann, por supuesto, aquí el programa Rumbo Deportivo. Luego a las 10:30 llega Patricio Olivares para acompañarles con el Super Matutino. 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

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Un tomaticano hoy día a la hora de almuerzo. ¿O podemos hacer un tomatito ahí con huevito rico, delicioso? 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A cuidarlo, chiquillos. Cuidado con los grafiteros, no vayan a hacer algún grafite por ahí. Se ve bonito, oiga. No van a haber comerciantes ambulantes, ya, pues seguimos. Esto es Zona de Recuerdos, hasta faltando para las 9. Me pidieron algo de Julio Iglesias, Quijote, aquí está para ustedes. Quijote en vivo, esto se grabó en la Plaza de Toros. Pero de acá de México, no de España.

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Me voy, me despido. Ha sido un placer de haber estado con ustedes. Que tengan una linda jornada de día lunes. Un abrazo para todos. Recuerden, Dios existe y hace milagro. Bendiciones para todos. Un gran, gran abrazo para cada uno de ustedes. Vuelvo a las 4. Buen día.

0: La hora en Del Maipo FM. Son las 8:55.
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0: La Hora en Del Maipo FM. Son las 9:55.
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0: La hora en Del Maipo FM. Son las 10:56.
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0: salió bueno este mix, mamita.
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0: Son las 11:56.
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Así vamos compartiendo lo que va del día a través de la 96.9. Junto a Comunidad Catarsis vamos a estar este miércoles, como siempre, entre nosotras con algún tema importante para llevárselos ahí como tema de conversación ahí. Junto a Comunidad Catarsis, que tiene su fiesta Catarsis muy, pero muy pronto. Ya le vamos a estar contando de esto. La fiesta Catarsis que se vive en Melipilla cada mes, por supuesto. A veces una vez al mes, a veces dos veces al mes, así. Compartiendo ahí estas fiestas que nos permiten a las mujeres salir un poquito de la rutina diaria, de quizás los quehaceres. Lo que es el trabajo, la vida ahí también de la casa, donde muchas mujeres ahí también están con muchas responsabilidades. Es un momento de relajo, un momento solo para nosotras. Ahí en Comunidad Catarsis, que se viven las fiestas Catarsis con karaoke, con conversaciones, con baile, música y por supuesto ahí en Barruetos Bar de Plaza de Armas. Así que les vamos a estar contando cuándo es la próxima fiesta Catarsis. Nuestro WhatsApp está habilitado, el más 569-7730-6354. Estamos en este 1 de junio ya, recibiendo el mes de junio, un mes de junio que se viene, parece bien nubladito, bien invernal.

para todos y para todas, ¿ya? Así que ese es nuestro deseo, que usted tenga un buen mes, un buen comienzo de semana. Vamos a ir, chicos, revisando el pronóstico del tiempo. Vamos a ver cómo van a estar las temperaturas estos días. Sí, cómo van a estar las temperaturas. 13 grados tenemos a esta hora. Tan solo 13 grados y la máxima no va a pasar más allá de los 15 grados. 15 grados. Para mañana vamos a tener 5 de mínima, 20 de máxima, un poquito más alta la temperatura el miércoles, 8 de mínima, 19 de máxima el jueves, 9 de mínima, 19 de máxima, días muy nublados, viernes 9 de mínima, 16 de máxima y el sábado 8 de mínima, 17 de máxima. Vamos a tener días bien invernales, otoñales, como quiera llamarles. Así que hay que estar ahí preparado. Los resfríos están a la orden del día, como se dice coloquialmente. Muy resfriado todo. Sí, yo también me he resfriado. Todavía no se me pasa muy bien, pero estamos ahí. Estamos ahí. En vías de que se me pase. Ya, chicos. A cuidarse ahí de las enfermedades respiratorias, a cuidar a los más pequeñitos, a nuestros adultos mayores también, a nuestras personas mayores. Porque usted sabe que les llega con mayor intensidad lo que son los resfríos, así que a cuidarlo, que se abriguen, que no sean porfiaditos también, porque a veces no se abrigan mucho, ¿ah? Sí, hay que decir. Ya, chiquillos, ya le había dicho nuestro WhatsApp, vamos a ir viendo ahí los mensajes de nuestro WhatsApp también, quién nos escribe, quién no. Los tengo a todos identificados, el que no escribe, el que escribe. Pero también sé que hay mucha gente que no nos escribe, pero no escucha. Así que eso nos pone contentas y felices. Así que me pone muy, muy feliz eso que cada día ahí estén con nosotros compartiendo nuestro programa. ¿Qué iba a decir? Ah, Claudio nos saluda. Hola, me dice Claudio. Hola, Claudio, ¿cómo está? Él nos escucha en Rumay. Por acá me escribe Marquitos Piña también. Hola, Marcelita, que tenga un excelente programa. Muchas gracias, Marquito, que también tengas una linda semana, ¿ya? Una hermosa semana. Vamos a seguir con canciones. Esto es lo que va del día. Nos vamos con este super tema de Cazú. Soy la dueña de mi historia.

0: Ahí escuchábamos a la gran Fanny Lu con ese Me Dicen Diabla. Sí, Me Dicen Diabla. Ese es el tema de Fanny Lu. Vamos a ir comentando algunas cositas hoy, 1 de junio, o 1 de junio, como le dicen muchos. Se está llevando a cabo la cuenta pública del presidente Kast, su primera cuenta pública después de estos meses de gobierno, ya que son bien poquitos, sí, en realidad. Entre lo que se espera escuchar en la cuenta pública del día de hoy es el anuncio de 7 fuerzas de tareas, fronteras, secuestro, ciberdelito, crimen organizado y mercados ilícitos. Porque el tema de seguridad es uno de los temas más relevantes en este momento para el país. Ya la gente y todos los chilenos tenemos un tema muy, muy crítico con respecto a la seguridad que se ha vivido los últimos años. Ya, y cada día ha ido en aumento. Y uno de los ejes, por supuesto, y de promesas de campaña del presidente Kast fue el tema de seguridad. Entonces, hoy en día los chilenos están exigiendo que se cumplan con todo esto que tiene que ver con la seguridad. Por otra parte, el presidente José Antonio Kast está realizando ya un balance de sus primeros días de gobierno. En el Salón de Honor del Congreso Nacional, esto partió a las 12, puntual a las 12 del día. Se espera que en este discurso el mandatario toque temas relativos al plan de seguridad, eventuales funciones del ministerio y avances en iniciativas como la Sala Cuna Universal, que es también uno de los temas ahí que se vieron también en campaña y que la gente espera también que se puedan ir desarrollando todas estas promesas de campaña. Según adelantó el ministro del Interior y vocero de gobierno, la intervención del presidente Kast será acotada, considerando que la gente se aburre con un discurso muy largo, ¿ya? Un total de 950 personas fueron invitadas a presenciar la primera cuenta pública. Las autoridades han reforzado la seguridad en el entorno del Congreso Nacional ante el anuncio de manifestaciones por parte de organizaciones sociales, estudiantiles y de trabajadores. Las que se han visto ya que estaban cercanos ahí al Congreso, ya personas marchando para exigir sus demandas. Ya, entonces se está llevando a cabo, por supuesto, lo que es la cuenta pública. Hace unos momentos atrás, el presidente Kast anunció un plan de intervención barrial intensivo para las próximas semanas. Además, la delincuencia va cambiando, dice, se nos va anticipando y es por eso que que necesitamos medidas legales para esto. También, entre lo que ha dicho, necesitamos que la seguridad cambie, pero no va a cambiar de un día para otro, eso lo sabemos, y requiere del esfuerzo de todos, afirma el presidente Kast. Se nos dice que la inseguridad es una sensación, pero es una realidad. Sí, ya no es como antes que uno decía, no tengo una sensación de inseguridad, hoy ya es una realidad. Ya también ha hecho un llamado al Congreso. Claramente dice, no pensamos igual en varios temas, pero sí les pido que pensemos en Chile y que fortalezcamos la democracia con un buen debate, con un debate de altura, con propuestas concretas que se vayan presentando y se vayan discutiendo. Lo que pido es algo muy simple, pero muy urgente. Que las grandes causas de Chile, como la seguridad, el empleo, la educación, la salud, la vivienda, entre otras cosas, sean prioridad y nos pongamos siempre a disposición de la ciudadanía y pongamos al país por delante. Mantengamos la unidad, es lo esencial, y no nos perdamos en debates superficiales, en descalificaciones personales. Tenemos una gran oportunidad de cambiar el destino de nuestra patria. Y los chilenos sabrán reconocer y agradecer a quienes estuvimos a la altura de ese esfuerzo. Y tengo la plena confianza de que sabremos hacerlo. Dice también, quiero hacer un llamado a todas las fuerzas políticas porque los chilenos nos eligieron. Juntos podemos transformar este Congreso en un puente, recuperar el orden, la seguridad. Juntos podemos volver a crecer y reimpulsar el empleo. Entre los ejes más importantes en este discurso que está entregando, en esta cuenta pública que está entregando el presidente, señala los tres ejes en su mandato, que es recuperar el orden, la seguridad, impulsar la reconstrucción del país y la reactivación económica y recuperación de empleo. Esos son los principales ejes, es lo que se está llevando a cabo con esta cuenta pública que tiene una duración más o menos, decían, entre una hora y media, más o menos, ¿ya? Así que se está llevando a cabo la primera cuenta pública en el Congreso este 1 de julio. Vamos a continuar nosotros recordándoles que estamos junto a nuestros queridos amigos de Moratech, Comunidad Catarsis y, por supuesto, Funeraria Paredes Melipilla. Seguimos con buenas canciones, acompañándoles en lo que va del día, para que tú sigas ahí con nosotros hasta las 2 de la tarde. Recuerda que pasadito de las 2, vamos con nuestra sección de los pegaditos, así que todavía tienes tiempo de pedir tus pegaditos al más 569-7730-6354. Más 569-7730-6354. Vamos a continuar entonces con las mejores canciones y nos vamos con nuestra sección habitual de esta hora, que son los consagrados.
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0: Y partimos nuestros consagrados junto al dúo dinámico Resistiré.

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1: Y escuchamos a Emmanuel. Ven con el alma desnuda.

0: La hora en Del Maipo FM. Es la 1:04.
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0: Ahí escuchábamos el ritmo y la energía de Lester Blandón, también invitado a nuestro programa. Usted también está invitado, invitada, a que siempre, siempre se conecte con nosotros a través de la 96.9 y a través de www.radioelmaipo.cl. Un gran saludito ahí a todas las amigas y amigos que a esta hora nos escuchan. Quiero saludar a Margarita Valladares. Un gran saludo para mi querida Margarita de Pabellón. Gracias por estar siempre en la sintonía, Margarita. Un abrazo para usted, para su esposo, para toda su familia. Voy a saludar también a don Jorge Cordero. Muchos saludos para él también. Cariños para Jorgito Cordero. Nos vamos a ir a la línea telefónica. Tenemos a nuestro amigo y compañero de trabajo ahí, Lalo Díaz. ¿Cómo estás, Lalo? Buenas tardes. A ver, por ahí sí. ¿Aló?
1: ¿Me escucha ahí?
0: Ahí sí.
1: ¿Cómo está, Marcelita?
0: Muy bien, ¿y tú cómo estás?
1: Bien.
0: Bien, cuéntenos, Lalo. Usted nos quería llamar porque quería hacer un llamadito.
1: Claro, dispuesto que abuse de la confianza suya y del espacio.
0: No, tranquilo.
1: No sé cómo iniciar esto, pero necesito con suma urgencia para nuestra auditoría y auditores. Necesito arrendar una casa para una persona especial, pues para mí, en silla de rueda, casa baja, entrada liberada, en sentido que no tenga mucho desnivel. Acá dentro de Melipilla o cercano, puede ser en el campo, cercano a Melipilla. Es un subsidio que me lo otorga la autoridad correspondiente, competente para esto. Se cancelan 2 meses por adelantado. Necesitamos con suma urgencia. Yo personalmente necesito este arriendo para ayer, ¿entiendes?
0: Claro.
1: Entonces necesito un arriendo para mí, personalmente lo estoy pidiendo porque lo necesito con suma urgencia, porque donde yo vivo tengo que dejar este departamento porque es de 2 pisos y yo no puedo subir con el impedimento físico que tengo de la amputación de mi pie. ¿Cómo subo?
0: Así
1: las piezas
0: es.
1: Están todas arriba, las piezas, pero yo tengo todo abajo.
0: Claro.
1: Tengo todo, y eso psicológicamente no me tiene bien, Marcela, y tengo que decirlo, no solamente me puede pasar a mí, a muchas personas. Y en esta oportunidad me llaman ahora en la mañana, donde tengo que dejar esta casa por muchos motivos. Necesito vivir nuevamente, tranquilamente, por lo que estoy pasando, porque hoy, cuando me tocó ir en la madrugada, prácticamente llegué a las 10:30 de la noche a urgencia y salí a las 6:30. Tengo fechado mi pie derecho.
0: Lamentablemente.
1: Lo que yo no he querido. Corto, Marce.
0: No, sí, yo sé que son momentos muy difíciles, muy duros, Lalo. Uno tampoco tiene como la palabra precisa para decírtelo, porque uno tiene que estar en el lugar de la persona para saber lo que está sintiendo. Uno puede entender quizás, pero tú vives de cerca lo que ha sido la situación de tu enfermedad, de la amputación de tu pierna, ahora tener complicada la otra pierna. Yo creo que es una noticia muy lamentable. Es un momento ahí muy duro, muy triste, muy difícil. Pero sabemos que tenés esa fuerza interior para salir adelante, que te has podido levantar, así que te mandamos mucha energía, mucho ánimo, y esperamos que la gente que nos esté escuchando, que tengan una casa en arriendo, que puedan arrendarla ya, que cumpla con las condiciones que tú necesitas también para poder movilizarte dentro de la casa y para tener los ambientes necesarios para tú tener la tranquilidad que en estos momentos necesitas.
1: Marce, créeme que no tengo palabras. Ya no. No sé cómo seguir luchando. Sí, un poco fuerte.
0: Bastante fuerte. Pero hay mucha gente que te quiere, que te aprecia, que sé que te envía toda la mejor energía. También. Sí, dale.
1: Tú, los colegas de la radio, tú principalmente me has apoyado con esta. El dueño de la radio me ha ayudado harto. Y muchos auditores también me han apoyado. Pero yo te voy a contar algo a los auditores que no lo saben. Yo cuando voy a Santiago, yo gasto 100,000 pesos. Una promoción, porque yo tengo que ir particular, porque los buses yo no puedo subir. Yo no puedo subir con la silla de ruedas, no puedo subir porque... ¿cómo subo? Pues, son escalones.
0: Así es.
1: Y tú lo has vivido conmigo, me empujaste un día entre broma y broma, te dolieron los brazos porque me andabas empujando. No te entiendo. Tienes que tener tú la gente, nadie hace nada gratis, tengo que pagarle a una persona para que me lleve al centro a hacer un trámite, a la MUNI a hacer un trámite, al doctor, a la diálisis, muchas veces todo se paga. Y eso la gente no lo sabe, yo vivo solo.
0: Sí, bueno, tienes una red de apoyo.
1: Yo no digo nada, solamente me quedo callado, nada más que eso. No le explico a la gente lo que me pasa. Entonces yo, humanamente, psicológicamente estoy destruido. Y lo hago público porque la gente me ha ayudado. Voy por la calle, me da 1,000 pesos, me da 500 pesos, 300 pesos, 120 pesos. Yo lo recibo y me quedo callado, le doy gracias a Dios. Yo doy gracias a la gente. En este momento estoy solicitando algo que es con suma urgencia para tener un poco de calidad de vida dentro de mi silla de ruedas, que estoy 24/7.
0: Claro.
1: Cuando no estoy en la rueda, estoy en la cama.
0: Así es.
1: Para salir mejor, salir de donde yo estoy. Tú me conoces donde yo vivo.
0: Sí.
1: Yo estoy positivo, ¿no? Hoy día, por 4 de la mañana, me dan el aviso de donde los exámenes, que prácticamente lo que se puede hacer es con una herida que sale sola, no es que yo me la haga, sale una herida igual que la otra y está poniendo la piel del color que tenía la misma pierna izquierda y es cosa de tiempo. Entonces a ver, ojo, yo tampoco quiero inspirar lástima con esto. No, yo solo estoy pidiendo algo, que si alguien puede arrendar una casa, para quien les habla, ojalá con... Se necesitan 3 piezas, porque hay que dejar las cosas en un lugar, tener una pieza para descansar. Y como yo trabajo desde mi casa para hacer los programas radiales, desde hace mucho tiempo, porque no puedo llegar a la radio porque... No es que me maternan, no puedo llegar a la radio, porque yo necesito que otra persona me acompañe. ¿Entiendes? La radio me da todas las facilidades, don Andrés González, ustedes mismos me dan todas las facilidades para yo poder trabajar, me ayudan en grabaciones, me ayudan en poner los programas cuando no puedo, me ayudan en todo. Entonces, yo solo no puedo ir, porque en cualquier instante yo me descompenso. Y tengo que estar en mi casa, porque en mi casa tengo de todo.
0: Así es.
1: Para mis primeros auxilios. Si me sube la presión, me baja la presión, me sube la glicemia, me baja la glicemia. Entonces, yo necesito un lugar donde me pueda desplazar adentro. O la misma institución que me está ayudando en este momento, me pueden ellos agrandar, anchar las puertas de entrada, un baño para una persona con discapacidad, arreglar todo para uno. Entonces, si alguien está dispuesto a arrendarme en esta oportunidad, los primeros 2 meses, me lo arrendan a mí. Desde el tercer mes empieza la institución del Estado, que corre con los gastos durante harto tiempo, prácticamente 4 años. Que se va renovando año a año.
0: Claro.
1: Si así alguien que... quiere arrendarme el número.
0: Sí, eso te iba a decir.
1: Más 569... 32 4331, voy a reiterarlo, más 569-32-22-43-41.
0: Ya, cualquier dato o persona que tenga ahí su casa para arrendar, que reúna las condiciones de lo que tú necesitas para arrendarla de inmediato, o sea, es de manera urgente. Así que a las personas ahí, el Lalo ha dado su número, que es el más 569-3222-4341. Más 569-3222-4341.
1: Bueno, muchas gracias. Nada, que eso sea. Nada.
0: Mucho ánimo, Lalo. Sabemos que mañana vas a tener otra actitud, porque sabemos que recibir una noticia de un rato para otro no es fácil. Sabemos ahí que tienes que digerir todo esto, así que te mandamos mucha energía, mucho ánimo, mucha fe también, porque tú sabes que finalmente Dios es el que tiene la última palabra de todas las cosas. Así que un abrazo grande te enviamos. Vamos a seguir ahí pasando la visita. Ojalá que la gente se comunique contigo para el tema del arriendo de esta casa que necesitas con suma urgencia.
1: Gracias, señorita. Muchas gracias. Disculpa.
0: No te preocupes, tranquilo. Así que un abrazo. Estamos en contacto y seguimos pasando la visita, ¿ya?
1: No, Marcio, muchas gracias.
0: Chao, chao. Ahí teníamos a nuestro compañero ahí de trabajo, a nuestro amigo Lalo Díaz, que necesita arrendar una casa con suma urgencia. Se paga el mes de garantía, se paga también el mes de arriendo y también va a ser un contrato ahí que se pueda poder ir renovando año a año. Ya, así porque hay una institución ahí del Estado que se va a hacer cargo del pago de este arriendo, ¿ya? Así que a los que tengan algún datito, para que se comuniquen al más 569-3222-4341 o nos dejan ahí el mensaje ahí también a través del WhatsApp de la radio, más 569-7730-6354. Nos vamos entonces a esta hora con la sección de los pegaditos presentada por Moratech, presentada también por Funeraria Paredes Melipilla.
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0: Y estos son los pegaditos de Nidia, que saluda a todos los que trabajamos en la radio, a nuestros gerentes, a nuestra familia, a todos nuestros auspiciadores, y nos pide a Lumaquinos Alegres, el aguacero, los charros de Luchito y Rafael, la gorra no se me cae.

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Seguimos con los pegaditos. Nos vamos con los pegaditos de Guillermo y Elsa. Nos piden a Terribles del Norte, Corrido de los Pérez. Temerarios, Me caí de la nube.

0: Celita Hernández y lo que va del día.
1: Y nos vamos a ir con los pegaditos pedidos por Regina, que saluda a todos los que trabajamos en la radio, saluda a su familia, saluda a Esther Álvarez, a Denise, a Gabriela, a Jan, a Karen, a Patricio, a todos los chiquillos del Maipo, dice. Nos pide a Luis Fonsi, Corazón en la Maleta, y a Che Bahía, Más o Menos.

Y nos vamos con los pegaditos de Deidamia. Nos pide acá saludos, dice: hola Marcelita, saludos para usted, para sus papitos, para Nadia, Cristina Ángel y Patito Olivares. Quiero escuchar a Ignacio Ormazábal y quiero escuchar a Alanis Lagos. Escuchamos a Ignacio Ormazábal ahí con Madrecita Mía.

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Y ahí estaba el baile del Chapalele junto a los amigos de Banda Tropical de Vallenar, saludando a toda la gente que está en sintonía. Oye, me estoy comiendo las palabras, tengo hambre. No, ya. Saludamos a Mario Fabio, que está en sintonía y dice: hola amigo, ¿cómo estás? Aquí estamos cumpliendo.

Trabajando ya como día lunes. Oye, saludamos a nuestro amigo que hace posible este programa. 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Saludamos a Álvaro Geri ahí, que está pidiendo el saludo. Ahí mi primo de allá de Mayarauco, Álvaro Geri ahí, que está trabajando, ahí a toda su familia. También a Yolanda Valladares, que dice,

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Saludamos a Celia. Hola Celia, ¿cómo estáis? Celia Lira, que todos los días la ven, nos ve a través del Facebook. Y a toda la gente que nos escucha a través de la radio, oye, muy bueno, así que... Oye, ayer había unas personas que yo no conozco y me conocían ahí. Oh, mira el charro Raúl, decía, no, en serio. Ayer fue a hacer el deporte y había gente que me conocía. Jugué tan mal que le dije, no, yo no soy el charro Raúl, yo soy... alcance de cara, no, le dije yo, no soy Nayo. Y yo, después... Para poner a veces malo para la pelota. Y, o sea. Ya anda besando a la Mónica Núñez, anda por allá besando en Mayarauco. Oye, tenemos un saludo de cumpleaños. Calmado, para DJ Vaca. Para. Eso, para. Cuando digo para. No me hagáis enojar. Sí, vamos a buscar ahí, tenemos... Espérate, calmado. Oye, tenemos... Hay que saludar a nuestros auspiciadores, sí, obvio, sí. O sea, a nuestros amigos que están de cumpleaños, hay que saludarlos, sobre todo que cuando le coloquemos la canción, va a ser el último cumpleaños que celebre en su vida, ¿no? O sea, no, saludar a mi amigo Patito ahí, ¿eh? No, amigo Patito, ahí vamos a buscar la canción que le gusta a él. Justamente se perdió la canción, así que no se la vamos a buscar, se la nada toca de ahí, sí, no manda ni completo y le manda dedicando canciones también más encima. ¿De dónde la vio? La bien, aquí nosotros apareciendo, gracias a Dios. Oye, ¿en qué estamos? Ajá. Queremos saludar en este día muy especial y al estilo de Desordenando la Tarde junto a DJ Vaca, que viene llegando. Ahí está DJ. ¿Cómo está? Me dice María Orellana. Rico, estoy rico, gracias a Dios. En grasa saturada y azúcar y toda la buena. Saludamos a Patito Ibáñez, que está de cumpleaños, sí, un saludo para él, ¿eh? Saludos DJ Vaca, saludos al Pato también, sí. Ahí saludamos a Patito Ibáñez, que está de cumpleaños, ¿eh? 65 años de... No, mentira, DJ Vaca, ¿eh? Espero que esté al lado de su señora, sus hijos, ahí, porque le voy a dedicar la canción que lo va a mandar a la UTI. Ay, así que saludos a Patito Ibáñez, que está de cumpleaños, que lo pase súper, súper bien el amigo ahí. Que pase muy bien su último cumpleaños. Saludos a Patito, ya, un gran amigo, sí, un saludo para él. Un aplauso, sí, un aplauso para él, obvio. Ahí nomás, porque no va a dar ni torta si este es más apretado que DJ Vaca. Ahí estamos, el saludo para Patito Ibáñez, que está de cumpleaños. Viene su canción, compadre, ¿eh? Escúchela. Oye, aquí dice María Orellana, hola, ¿cómo estás? Espero, oiga, saluda a mis compañeras de trabajo. ¿Y qué sé yo quiénes son las compañeras de trabajo? ¿Sí? ¿Sí? Qué bueno, tiene. ¿A dónde está trabajando María Orellana? Ahí pasa el dato. Saluda a María Orellana, dice, saluda a mis compañeras de trabajo. Hola, compañeras de trabajo. Ahí salí de Ibáñez. Salud, le manda DJ Vaca a las compañeras de trabajo, dice que están muy lindas. Me dice, si no las conocí, pues hombre, ¿cómo? Oh, este. Peor que mi hermano mayor. No, le voy a decir nada, mejor. Lo está durmiendo. Saludos, oye, se conectó Jesús. Se ha conectado Jesús. No, bueno, el Jesús bueno. No, este es Jesús malo. No, este Jesús de guía, mi gran amigo, ahí también, ¿eh? 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
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Saludamos a Verónica Jerez también, que está en sintonía, sí, por supuesto, Verónica Jerez, ahí que está en sintonía. Y también saludamos a nuestros amigos de... Claro, obvio, dice el oso cuando uno se lo olvida, dice de... claro, obvio, no, sí. Claro, y no dicen ni una cuestión. Hasta Cantinflas habla más claro. Sí, no, si Cantinflas habla más claro. 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Patito dice, ay, Sebastián Ibáñez, dice. ¿Y por qué dice Patito yo? ¿Sebastián Ibáñez? Sebastián Ibáñez ahí dice, hola, ¿cómo estás? Bueno, yo estoy bien, Patito, yo estoy bien, pues Seba, no. ¿Cómo estás tú después de la canción? No sé, pero estamos preparando ahí para que disfrute sus últimos días. No, buena onda el amigo, ¿eh? 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
No, Martita tía, Martita, la Martita es la hija, pues, tío, Martita. Ya vos, DJ Vaca, escribe bien. 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Saludamos a Jorge Luis Ibarra también, que está en sintonía, mi amigo Jorge Ibarra. 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No, el Guatón está ahí, pues no, el hermano no está ahí. No. Saludos al amigo ahí, a Marcelito también, a todos. A todos los chiquillos que bailan ahí con la música todos los días, Anita, al jefe, a todos, a todos, a todos. 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Un saludo, dice Sánchez Javier Giovanni. Dice, un saludo al amigo Mario Fabio. Ah, que se ve más guapo de lente, dice Giovanni. Oye, ¿qué pasa, compadre? Y aquí va este temita para el amigo Sebastián Ibáñez. Espero que haya tenido una buena vida en el... Ahí va, compadre, este temita va usted, ¿ah? ¿Eh?

Ahí estaba ese tema para el amigo para Sebastián Ibáñez, ahí batido Sebastián Ibáñez en su último día de existencia. Oye, el Samu ya va a Plaza de Armas ahí a rescatar a Sebastián Ibáñez. Está en paro por un palo en la cabeza que llegó de parte de la señora. No. Es muy valiente este para que le guste esa canción. Fue muy canalla. No, amigo, usted tiene que ser indomable igual que yo, ¿no? Oye, saludamos a toda la gente. Saludamos a Lilian Sánchez, que está en sintonía ahí, ¿eh? Saludos, besito ahí a Lilian Sánchez de allá de Mayrauco. Dice a Dianita Pozo, dice don Raúl, saludo. Y saludo a mi pareja Ignacio, mis hijos Matías y Omar, y a mi suegra Janet. Ah, por fin, que tenga una... No, no hay problema. Oye, pero aquí en la radio me digan, me charro, yo no soy Raúl. Pues si no, Raúl no viene acá, pues no. Acá está el charro, porque el Raúl es serio. Bueno, el Raúl es tímido, es tímido. No, saludo a toda la gente, buena onda, a toda la gente que está en sintonía acá en Desordenando la Tarde. El cardenal es un gallo pajarito, que los campos luce su color. Saludamos a Gabrielita Moya, que está en sintonía. Palme Utrera dice, hola, ¿cómo estás? Saludos, bendiciones. Que tenga una excelente tarde, gracias Palme, ¿eh? Saludos a mi amiga ahí, Gabrielita Moya también, a mi amigo Huevo Duro y a toda la gente que está en sintonía, y a toda la gente que se está conectando a través del 96.9 Radio del Maipo. Y seguimos con la música acá. A los que se las va la costumbre, dice, no, dígame charrito nomás. Mire, ve Gabriela, me dice, hola, ¿cómo estás?

Oye, ahí estaba este mix de canciones, ¿ah? Saludamos a toda la gente que está integrándose ahí a ella, sí, oye. Gabriela Moya dice, un saludo a mi nieto que está de cumpleaños, cumple... Calmado. DJ Vaca, para... Tos, eso.

dice un saludo a mi nieto Javier, que está de cumpleaños, cumple 4 añitos. Para Javier ahí, al nieto de Gabriela Moya, que está de cumpleaños, el amigo. Vamos a pasar por ahí a comer torta. Nos van a dar torta, ¿cierto, DJ Vaca? Yo tampoco creo que nos den torta, pero no importa, de nada. Le vamos a mandar el saludo igual, no, son amigos, ¿eh? Son amigos ahí, ¿va? Así que saludo a nuestro amigo, no nuestro nietecito, a nuestro amigo Javier, que está de cumpleaños, cumple 4 añitos. Le saluda a su abuela y ahí no va, porque no van a regalar ni torta, así que estoy ni ahí, ¿va? Saludamos a Marcelo Ampuero, que está en sintonía de allá de TTM Service. Saludos a todos los chiquillos que están bailando ahí, ¿eh? Ahí están bailando con la hermana del guatón. Diciendo, no, el otro día me dijeron quién era el guatón ahí, menos mal que no andaba DJ Vaca. DJ Vaca, te van a pegar por estar molestando al hermano del guatón, tío, al tiro. Sí, no, el hombre es serio, sí, no, el hombre es bravo. Bravo a los completos. 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Ya, ponete serio. Oye, hoy día vamos a tener un nuevo número para que puedan llamarlo. Vamos a publicar más

0: Los lean tan parrilla, dijo los oyes. Y se pone, la sabaja, sí, ¿no?
1: El guatón mentiroso.
0: Baja, si sabaja el hombre. Vámonos con la música.

0: 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Son las 3 en punto.
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Ahí estaba la tanda comercial de las 15 horas. Acá en Desordenando la Tarde. Hoy saludamos a toda la gente que está conectada a través del Facebook del Charro Raúl, a Janet del Rosario Marín también, a Miriam León, que dice que eres el número por acá. Oye, voy a mandar el número de WhatsApp

0: +569.
1: Qué bonito canta el pájaro.
0: 6930-9837. ¿Eh? +569-6930-9837 es el número del programa Desordenando la Tarde, donde van a poder mandar su saludo, donde van a poder llamar, van a poder mandar WhatsApp. Así que ya lo sabe, ama 569-3098. No, pues a ver, Pedro. +569-6930-9837. Ahí está. Dos veces 69, ¿ah? ¿Eh? Dos veces 69. Ah, no. +569-6930-9837. Va a ser el número para que usted pueda mandar sus saludos a través del WhatsApp de 2 a 4 de la tarde. ¿Eh? De 2 a 4 de la tarde va a estar activado este número para que pueda hacer su saludo ahí, mandar saludos, pedir canciones y todas esas cuestiones que hace la gente en la radio. No, saludo a todos ahí. Nos vamos con la música acá en Desordenando.

Oye, tenemos un nuevo número acá en la radio, ¿eh? Oye, Warner, que había dicho, era, no era ese, no era ese DJ Vaca. Se equivocó, no era el número ese. Es más 569-3364-9841, ¿eh? Más 569-3364-9841. Ese es el número del programa Desordenando la Tarde, ¿eh?

Saludamos con esta canción a Rosita y a Paulina Villagra, Rosita González. Y también a Víctor Manuel Carrasco. Dice, buenas tardes, amigo Raúl, que tenga buena tarde. Excelente, gracias. Hoy les recordamos que tenemos nuevo número, número de la radio para llamar de 2 a 4. El más 569-3364-9841. Ese es el número de DJ Vaca en Desordenando la Tarde. Ya lo sabe, más 569-3364-9841, donde te puede mandar saludos, puede llamar. Pégame una llamadita, mándame un saludo al WhatsApp ahí para verificar. No, ese sí, el número de otro. Me equivoqué, de otro, no, nena. Sigue la música acá en Desordenando la Tarde.

Y ahí estaba una buena música para que bailaran ahí, para quitar el frío. Ah, oye, saludo a Mónica Núñez, que dice, vamos, oh, pelado. Oye, ese fue el Álvaro, para que veáis, Moniquita. Yo, usted sabe, prima, que yo la quiero mucho y jamás, jamás la pelaría, no. No, sí, tampoco, ¿eh? Oye, saludamos a Fernanda Maldonado, que está en sintonía ahí, ¿eh? Dice hola. También a Omar Burgo, que está durmiendo en algún lugar de la autopista. No, mentira, está trabajando ahí en la autopista. Saludo ahí a Omar Burgo, que dice: hola, quiero mandar un saludo a Manuel Antonio. A Manuel, no, que dice Manuel Antonio Maulén Bravo, que se encuentra de cumpleaños, cumple 78. Mira, que me interesa, cumple 78 años, ¿eh?

Ah, no, trabaja en la ruta 78, ahí está. Dice operador de la grúa pesada aquí en la autopista 78. Ahí está. Pensé que cumplía 78 años y anda. Escribe bien, pues, hombre. ¿Viste que yo me equivoco aquí? Saludamos a toda la gente que está en sintonía acá en la radio del Maipo y a Mónica Nuña. Oye, se echa de menos ahí la parlante en la viruma en los domingos en la cancha. Oye, saludamos a toda la gente del Club Deportivo Unión La Viluma. Bueno, a los viejos de 50. Ganamos ayer 1-0 a nuestros amigos de Mirasol. Saludos a los chiquillos de Mirasol también, ¿ah? ¿Eh? Sí, ahí. Buen partido los muchachos del Club Unión La Viluma y los series 50. Que la están matando los cabros. Están imparables, sí, están imparables, ¿no? Y el director técnico que tienen, bueno. Bueno, el director técnico que tienen, ¿ah? ¿Eh? Sí, no. Creo que sabe mucho de fútbol ese director técnico. ¡No creo! Qué desgraciado. Ya, seguimos la música acá en Desordenado.

No, yo jamás me enojo, no. Saluda ahí a todos. Estamos muy alegres, ¿eh? Saludamos a Regina La Barca, que está en sintonía también, ¿eh? Fernandita Maldonado, que me dice que estoy seco o estoy serio. No. Serio es lo que me. No, yo soy una persona seria, sí. Ahora que me acuerdo, yo soy muy.

Oye, con este ritmo saludamos a Luxor Atri también, ¿eh?, que está en sintonía. Dice, acá estamos escuchando el programa. Buena, buena. Esa es la canción de Luxor. ¿Cómo se hacen borrachos, no?

Dice ahí, buen programa, muchas gracias a toda la gente que nos está escuchando. Ya saben, pueden llamar al más 569-3364-9841. El nuevo programa de la radio. No, no de la radio, es el nuevo número del programa Desordenando la Tarde. De 2 a 4 funciona el más 569-3364-9841 para que manden su saludo.

Seguimos acá en Desordenando la Tarde, este día lunes 1 de junio. Hoy día canta Gardel, dijeron. Sí, bueno. Ah, cantó Gardel. Ay, vamos pato al tiro. Ya, que estamos buenos. Dijo Bumbalé, ¿cuándo pagan? No, vaya, cadete. No, hoy estamos recién a

Ya, sigamos con la música, más mejor. Sigamos con la música acá en Desordenando la Tarde. Este día helado de lunes. Vamos ahí. Sí, vamos. Bueno.

0: 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Son las 3:57.
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Valdivia en esta jornada de día lunes, 4 de la tarde ya con 5 minutos, 4 y 5 minutos. Saludamos a nuestros queridos amigos de Fulga, representante exclusivo de Gas Abastible para Melipilla, otros jardines a esta hora de la tarde, para nuestros queridos amigos de Farmacia Redondo, de 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A esta hora les saludamos. ¿Cómo están, amigas? ¿Cómo están, amigos del sector rural de nuestra ciudad de Melipilla? 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Moratex, ¿cómo está? 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Todo ok.

Te lo agradezco. Más 569-3222-4341 para que comparta con nosotros este aviso. Esto es ATR.

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3: Cuatro y tres

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0: 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Estoy en vivo por acá, estoy en directo a través de la 96.9, la radio del Maipo. A esta hora de la tarde.
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2: Con 46 minutos.

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0: 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Son las 4:57.
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Este fin de semana juega Chile con Portugal en Europa y ustedes va a saberlo primero en la transmisión del área deportiva de la radio El Maipo a la 1 de la tarde. Aquí comanda don el hombre que más sabe, dice que me diría. ¿Será así? El tío Bebo Miranda. Hola, tío. ¿Cómo está? Saludos, tío. Un saludo ahí para el tío Bebo Miranda. ¿Sabrá algo, no?

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A propósito de muebles, hay unos muebles. A mí me gustan unos sillares. Son bien bonitos los sillares. A ver, tengo saludos por acá.

0: mucho. Yo vengo desde Rengo a pasarlo bien con ella. Hoy día regalaría, hoy día una miti. Ya, hoy día me quedo con ella, me salgo bonito y mañana me voy temprano. Esto es trabajar a la una ya y me paro de trabajar en un mes. ¿Sí? Hola, chicos, Samu. Chicos, Samu. ¿Cómo eres, chicos, Samu? Buena, compadre.
1: Buena, buena. Buena, compadre. Uy, uy, uy. Seguimos juntito a nuestro querido amigo de Fulga, representante exclusivo de Casa Fide para Melipilla, el rey del tomate en la Feria Libre de Productores, don Claudio, el rey.

directo por acá en la radio del Maipo a esta hora, junto al gran molde del Moro. 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Moratronic. De la tarde con 8 minutos ya. Hoy quiero saludar a una persona muy especial en mi vida. ¿La puedo saludar o no? Sí, me dice. Ah, saludo para Tamarita. Un besito para ella. Para mi esposa.

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0: La hora en Del Maipo FM. Son las 5:55.
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3: Son las 6 con un minuto.
4: Muy buenas tardes, comenzamos la semana junto a ustedes aquí en Radio del Maipo, la 96.9 FM. Continuamos saludando, qué tal a toda la gente que nos sintoniza día a día aquí en la Radio del Maipo. Saludos, dice, para Ani, para Joaquín, para Robinson, ya para Blanquita ahí. Saludos cariñosos acá en la 96.9 FM. Contarle, amigos míos, que en la mañana estamos 6 a 8 y por la tarde 6 a 8 también. Ya, y próximamente, atención, un bailable espectacular para que usted ya comience a llamarnos, ¿cierto? Para poner un aviso ahí, usted que va a tener locales abiertos, usted tiene una parrillada el fin de semana, ¿qué es lo que tiene? ¿Algún local? ¿Un pub, restobar? Oiga, ponga el aviso también acá, le conviene, claro que sí, para que aumente los clientes. Así que llevamos muchos años de trayectoria y eso le va a servir porque lo vamos a recomendar, ¿eh? Lo vamos a recomendar, claro que sí. Así que nos llama al más 569-9305-3920. También quiero saludar a todos los emprendedores, a quienes tienen los emprendimientos, a quienes venden todavía, quienes están ustedes todavía en esta época del año, ¿cierto? Que es helado, bastante frío, pero están ahí sacrificadamente vendiendo la fruta, las verduras, están vendiendo plantitas, ¿cierto? Están vendiendo florcitas. Tantas cosas hay que de puestos de comerciantes que están en el centro de Melipilla o en alguna calle de la ciudad. Para ellos tengo un audio o un pendrive, como usted lo quiera, que le va a ayudar a vender todos sus productos. Así que si usted me está viendo, me está escuchando, tenemos un audio para vender frutas, verduras y lo que necesiten, ¿ya? Usted que vende artículos de ferretería, pan amasado, ahora está vendiendo ahí cerca de un packing, está vendiendo gorros, guantes, ¿qué es lo que está vendiendo? Entonces, se contacta con nosotros y le grabamos un audio para ayudarle a vender sus productos. Así que, a la gente que le está dando like, muchas gracias, dale tape, a seguirme y también decirle que se meta ahí a donde está la crucecita roja, sígueme, y yo te sigo en TikTok, así que métete a mi TikTok. Tenemos videos buenos, así que métase. Tenemos un viral con más de 102 mil reproducciones. ¿No lo he visto todavía? Bueno, entre aquí a mi TikTok y ahí se va a dar cuenta del video que le estoy hablando, ¿eh?
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Hola, hola, ¿cómo están? Soy Lalo Catalán, aquí desde la 96.9 FM Radio del Maipo, desde la comuna de Melipilla, para todo el mundo y para todo Chile y para toda la provincia de Melipilla. ¿Qué tal, chiquillos? Estamos en la mañana de 6 a 8 de la mañana y por la tarde de 18 a 20 horas en el Rinconcito Mexicano. En la mañana el programa se llama Despertando con Rancheras, para que usted se comunique con nosotros a nuestro WhatsApp, al más 569-9305-3920, y también pida sus canciones, nos mande saludos y también nos siga a través de nuestras redes sociales. 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Y este aplauso para ustedes con mucho cariño. ¿Qué tal? ¿Qué tal? Gusto de saludarles. Recuerda, conéctate a mi TikTok, estamos subiendo videos todos los días, búscame como Lalo Catalán. 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
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Atención, nos llama.

TikTok, búscanos como Lalo Catalán. Si quieres descargar un audio para vender, también fruta y verdura, también te contactas conmigo, ¿ya? Y si quieren poner un aviso aquí, atención, pongan un aviso acá en el programa, porque le sale mucho más barato. 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Síguenos en TikTok y estamos subiendo videos todos los días. Y sigamos escuchando la mejor música ranchera a esta hora.

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Y seguimos disfrutando las canciones a esta hora.

0: Son las 6:31.
1: Feliz lunes para toda la provincia de Melipilla. Aquí seguimos con la mejor compañía musical. Qué tal a la gente que recién se está conectando con nosotros? Saludos cariñosos a los que están de cumpleaños. Le mandamos un cariñoso saludo a todos los que están de cumpleaños, a los que están celebrando un año más de vida. Qué tal? A los que están de aniversario, matrimonio, a los que están celebrando un año de pololeo, un mes de pololeo, un día de pololeo o un día de soltera o de soltera, lo que quieran. Lalo Catalán con teclado, vamos y amenizamos toda su fiesta para que lo pase bien, espectacular, para que usted esté realmente ahí pasándolo el descuegue, compadre. Así que saludos a todos los que me han contratado, muchas gracias. Y a quienes me van a contratar, estamos disponibles. Saludos a Quincán, que me dice por aquí. Saludos para Freddy, ¿qué tal? Saludos para la gente de Quincán, que puro. A la gente de allá de San Alfonso, la gente también que tenemos de allá de Codigua. Allá a toda la gente de Codigua, así que San Rafael, así que a toda la gente de San Manuel, cariñoso saludo a esta hora. Oiga, contale, amigo mío, que seguimos subiendo canciones Spotify. Lalo Catalán, tenemos canciones en Spotify junto a Dana J, así que métase Spotify, busque Lalo Catalán o Dana J, Dana J. Ahí busca las canciones que están disponibles en Spotify para que ahí ponga mi lista de canciones o ponga canciones Lalo Catalán en Spotify y salen todas las canciones, incluso las de Dana J. Así que más fácil, métase a mi Spotify a esta hora del día o a la hora que quiera. Ya, y la gente que quiera seguirme en TikTok, métase en mi TikTok porque ahí estamos subiendo videos bonitos, entretenidos. Y la gente, los emprendedores y emprendedoras que nos están viendo en nuestro canal de YouTube, en TikTok, en Facebook, en las redes sociales, en Instagram, ya tenemos un audio y un pendrive para vender frutas, verduras, lo que necesiten. Así que ya lo sabe, contáctese con nosotros a nuestro WhatsApp al +569 9305 3920, +569 9305 3920. Grabamos un audio para vender lo que necesite. Así que ya lo sabe, súper fácil, súper rápido. Están lentas las ventas, no se preocupe, vamos a levantar las ventas con este audio para vender.
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1: Hola, hola, ¿cómo están? Soy Lalo Catalán, aquí desde la 96.9 FM, Radio del Maipo, desde la comuna de Melipilla, para todo el mundo y para todo Chile y para toda la provincia de Melipilla. ¿Qué tal, chiquillos? Estamos en la mañana de 6 a 8 de la mañana y por la tarde de 18 a 20 horas en el Rinconcito Mexicano. En la mañana el programa se llama Despertando con Rancheras, para que usted se comunique con nosotros a nuestro WhatsApp, al más 569-9305-3920, y también pida sus canciones, nos mande saludos y también nos siga a través de nuestras redes sociales. 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Audios para mandar por WhatsApp, algún cumpleaños, lo que necesite. 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Llámenos ya a nuestro teléfono. Y está con nosotros en este programa, siempre, por supuesto, saludándoles a esta hora. 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Recuerda, conéctate a mi TikTok, estamos subiendo videos todos los días, búscame como Lalo Catalán. 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Y sigamos escuchando la mejor música ranchera a esta hora.

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0: La hora en Del Maipo FM. Son las 6:55.
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5: 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Y seguimos disfrutando las canciones a esta hora.
6: Son las 7 con 2 minutos.
5: Iniciando una nueva semana con música ranchera, alegría y buena energía para todos nuestros auditores. Un gran abrazo. Queremos saludar a las dueñas de casa que nos están viendo, que nos siguen. Hola, ¿qué tal? Señora Juanita, la señora María, la señora Elcira, ¿cierto? A la mamita ahí, a toda la gente que nos está, a la mamita que nos escuchan desde muy temprano, dice el hábito, nos topamos a veces en la feria y que siguen escuchando el programa de música ranchera. A la gente de Boyenar, Mayarauco, a la gente de Pahuilmo también que nos escucha, a la gente que nos escucha en Huechún, gente que nos escucha también en dónde, en el monte, en el Paico, ahí que nos escucha también en acá cerquita, en Wilco, Wilco Alto, Wilco Abajo, estuvimos ahí cantando hace poquito ahí en un matrimonio, así que saludos cariñosos a la gente. Recordarles que pueden contratar a Lalo Catalán con su teclado y Dana Jay también para amenizar su evento, su matrimonio, su bautizo, lo que ande buscando usted. 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Sígueme en YouTube, entra a mi canal de YouTube, tenemos videos también, estamos subiendo constantemente, y en mi canal de TikTok también, sígueme en TikTok y yo te sigo, estamos subiendo videos todos los días en TikTok. Sigue la música.
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1: 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Soy Lalo Catalán aquí desde la 96.9 FM Radio del Maipo, desde la comuna de Melipilla para todo el mundo y para todo Chile y para toda la provincia de Melipilla. ¿Qué tal, chiquillos? Estamos en la mañana de 6 a 8 de la mañana y por la tarde de 18 a 20 horas en el Rinconcito Mexicano. 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Y este aplauso para ustedes con mucho cariño. ¿Qué tal, qué tal? Gusto de saludarles. 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Y sigamos escuchando la mejor música ranchera a esta hora.
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Ya, y si quieres poner un aviso acá en la radio, recordate que ya tenemos el programa en la mañana de 6 a 8 y en la tarde 18 a 20 horas. 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Y seguimos disfrutando las canciones a esta hora, ¿verdad?

0: Continuamos a esta hora con la mejor música ranchera. ¿Qué tal? Gusto saludarle, señora, señor. Usted que se está conectando a la 96.9 FM. Contarle y le recomiendo 100%. 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Un gran abrazo y sigamos disfrutando de las canciones aquí en la 96.9 FM.
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0: Son las 7 con 32 minutos.
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2: ¿Qué tal? Gusto de saludar a la gente que recién se está conectando con nosotros acá en la 96.9 FM. Saludos cariñosos a la gente que nos sigue en TikTok. ¿Qué tal? Oiga, saludos para Silvio, Francisco, Ángela, para Big York, para Pabliño 2.0. Oiga, a la gente que nos ve y que nos sigue a través de TikTok. Así que un saludo cariñoso a todos ustedes. Amigo y amigo, para Maritza ahí. Tenemos saludos para la escuela de conductores ahí, pero no le ponen nombre. Saludos para Caroline, para Jean-Pierre, Bedo Calderón, para la gente que nos está saludando. José Valenzuela, a toda la gente que nos sigue a través de nuestro TikTok. Así, cariñoso saludo. La gente nos puede seguir por Facebook, por Instagram y por TikTok. Así que dale me gusta, sígueme y yo te sigo. Saludo a la gente que recién se está conectando con nosotros acá desde la 96.9 FM. Oiga, contarle, amigo mío, que seguimos cantando en ranchera, seguimos también animando bingos, seguimos también cantando bingos. Nos ha tocado la posibilidad de cantar bingos también. Así que si usted quiere contactarse conmigo, al más 569-9305-3920, mi teléfono para que lo anote, más 569-9305-3920. A cuidarse, estamos ya en la época en donde hace mucho frío. Así que hay que cuidarse, hay que abrigarse, no tanto sí, porque también abrigarse mucho, la transpiración después se pone el aire y nos enfermamos y nos resfriamos. Así que hay que cuidarse para que estemos sanos, todos los días sanos, potito de rana, eso. Así que ahí cantamos todo. Así que atención, todo el mundo que quiera también pedir un audio para venderse, contacta conmigo. Usted que es comerciante, vendedor, usted que trabaja, bueno, en realidad sale con frío igual a trabajar, pida el pregón, pida el audio Lalo Catalán para vender el pendrive para que le ayude a vender mucho más si contacta con nosotros. Y recuerde que si quiere más información del programa bailable que se viene día viernes y sábado en la del Maipo, para que usted sea parte de los auspiciadores de este programa que ya va a comenzar. Así que atento.
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1: Hola, hola, ¿cómo están? Soy Lalo Catalán, aquí desde la 96.9 FM, Radio del Maipo, desde la comuna de Melipilla, para todo el mundo y para todo Chile, y para toda la provincia de Melipilla. ¿Qué tal, chiquillos? Estamos en la mañana de 6 a 8 de la mañana y por la tarde de 18 a 20 horas en el Rinconcito Mexicano. En la mañana el programa se llama Despertando con Rancheras, para que usted se comunique con nosotros a nuestro WhatsApp, al más 569-9305-3920, y también pida sus canciones, nos mande saludos y también nos siga a través de nuestras redes sociales. Sígueme en TikTok y yo te sigo. Atención, emprendedor, emprendedora, recordarle que seguimos grabando audios para vender frutas, verduras, legumbres, artículos de aseo, artículos de limpieza, lo que quiera. Audios para mandar por WhatsApp, algún cumpleaños, lo que necesite. Lalo Catalán y Dana Jay para amenizar eventos, serenata, ir a cantar a los cumpleaños, donde quiera. Llámenos ya a nuestro teléfono. Y está con nosotros en este programa, siempre, por supuesto, saludándoles a esta hora. 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Y este aplauso para ustedes con mucho cariño. ¿Qué tal? ¿Qué tal? Gusto de saludarles. 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Y sigamos escuchando la mejor música ranchera a esta hora.

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0: Bueno, bueno, amigos y amigas, gracias por acompañarnos aquí en el programa. Nos volvemos a encontrar en otra ocasión, en otra oportunidad en el programa. Recordarle que la mañana nos escucha de 6 a 8 de la mañana y por la tarde 18 a 20 horas. Así que ya lo sabe, amigo mío, muchas gracias por sintonizarnos y siga la compañía de la 96.9 FM, Radio del Maipo, la number one de Melipilla, con la mejor programación musical y los mejores programas aquí para ti durante todo el día, las 24/7. Que siga la música, que sigan las canciones aquí en la 96.9 FM, Radio del Maipo. Que lo pasen súper. Chao, chao.
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0: Hola, ¿qué tal? A la gente que recién se está conectando con nosotros acá en Radio del Maipo, la 96.9 FM. 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
2: La hora en Del Maipo FM. Son las 7:55.
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3: Son las 7:59.
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